0: Lo so.
1: Hola, signora Gisenberg. La esperábamos hace rato. Qué mejor que los elefantes usaban estos trajes. Deben estar ansiosos por conocer la cocina, ¿verdad?
0: Gisenviera.
1: Adelante.
2: Vamos.

0: ¿Qué tal? Tenemos una cita con el señor González.
1: Señor González, lo buscan.
2: File producte.
3: Estimada señora Kinsenberg, ella es mi asistente, la señorita Díaz.
4: La verdad es que me alegro que hayan venido a pesar del desorden. Disculpas por el caos. Nuestros obreros están haciendo lo mejor que pueden.
0: Freut sich, dass Sie trotz des Chaos gekommen sind.
4: Sí. Los alemanes son muy rápidos para superar los problemas.
0: Ah, sí. Die Deutschen haben immer für alles eine Lösung.
4: Sí, ¿me acompañan, por favor? Sí. No se preocupen por eso, ¿sí? Nosotros nos ocupamos, sí.
3: Guillermo, acompáñenme. Tenemos 25 sucursales en Buenos Aires y en sus alrededores. Y la verdad que estamos muy impresionados con sus salchichas blancas alemanas.

0: Silva, el clásico durmiendo. ¿Qué está pasando? Pero Jiménez Silva corre a la misma altura como el intento de la tienda del River Plate.
1: ¡Que te esté chlela!
0: Sin chance, Rodríguez acerca de Tevez, no puede parar.

0: ahora puede pasar. Sí, ahora puede pasar.
1: Roberto, yo, Rosa, me interesa.